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1: ...1492... y la nueva universalidad indígena. Buenos días, estimados oyentes, para un programa más de Canto de la Tierra. Les saluda Carlos Mendoza. Raúl Uriarte no se encuentra con nosotros porque está en estos momentos en Bolivia. Le enviamos un saludo y esperamos volver a compartir pronto este espacio. Hoy, domingo 11 de octubre de 2026, celebramos también el Día de la Mujer Boliviana en homenaje al nacimiento de la escritora y pedagoga Adela Zamudio. En su memoria enviamos un saludo especial a todas las mujeres bolivianas y todas las mujeres del mundo. En este programa vamos a conversar sobre el 12 de octubre de 1492, a partir de un texto que les he preparado, que lleva el título 1492 y la nueva universalidad indígena, una fecha conocida pero que todavía permite preguntas nuevas. Habitualmente se habla del descubrimiento de América. Les proponemos pensarla como el comienzo de una ampliación del mundo occidental. ¿Qué significa ampliar un mundo? Significa extender un poder y también sus nombres, sus creencias y sus maneras de contar la historia. Los pueblos americanos entraron en un orden que ya tenía sus propias respuestas sobre quién era el hombre y cómo debía vivir. Haremos una lectura filosófica con ejemplos cotidianos. Presentaremos una propuesta para reflexionar juntos sobre nuestra historia y sobre las palabras con las que entendemos la vida. Nos acompañará la música de nuestra América. La pregunta que atravesará el programa es sencilla. ¿Quién tiene el poder de decirnos quiénes somos? Escuchemos ahora los sonidos andinos de Italaquemanta del grupo Rupai.

0: escuchábamos Italaquemanta de los Rupay. Y antes de continuar, quisiera hacer un homenaje, un recuerdo al señor Alejandro Adonis, un pilar de la radio, de Radio Campus, que fue fotógrafo, periodista, trabajó, tuvo varios programas en esta radio y también trabajó con la persona en la técnica hoy, que es Nathalie Coulon, ¿no es así?
1: Sí, sí. Ella me enseñó la técnica, hacíamos los programas de verano también juntos. Gran amigo, gran hombre, gran sí. Pilar de la radio.
0: Un gran recuerdo para él. Volvamos a nuestra pregunta. Antes de la llegada europea, los pueblos americanos tenían nombres, memorias y formas de organizar su existencia. La designación indio reunió esa diversidad bajo una palabra llegada desde fuera. Llamamos a esto exonominación. Aunque la palabra parezca difícil, la experiencia es fácil de comprender. Otro nos pone un nombre y nos obliga a comprender el mundo desde ese nombre. Ese nombre termina influyendo en el lugar que ocupamos. Con la conquista y el orden colonial, la designación indio quedó ligada al trabajo agrícola y minero, al servicio personal y al tributo. Hubo situaciones diferentes y cambios a lo largo del tiempo. Lo que nos interesa es la relación entre nombrar y disponer del trabajo de los nombrados. Al mismo tiempo, los indígenas eran reconocidos como humanos y

nuestra definición. Escuchemos 5 siglos igual de León Gieco. La música nos acompañará en esta reflexión sobre memoria y subordinación.

Para mirar América de otra manera, proponemos mirar también a Europa. Aquí utilizamos Europa en el sentido de Occidente. Este mundo se reconoce como heredero de Roma, de su autoridad y de su tradición cristiana. Nuestra pregunta es si esa identidad la ha hecho olvidar el proceso por el cual Occidente se constituyó originalmente como romano. ¿Qué eran sus pueblos antes de reconocerse en esa herencia? Llamarlos simplemente paganos ignorantes reduce sus vidas anteriores a una falta que la nueva autoridad habría venido a corregir. Se toca aquí la cuestión de cómo Occidente se cuenta a sí mismo, desde la

construcción retrospectiva de Roma y de su cronología. Si algo debemos retener es la pregunta que la motiva. ¿Quién está autorizado para certificar el pasado? Desde una América crítica, nos interesa examinar la autoridad del relato que heredamos. En nuestra lectura distinguimos una Roma helénica y oriental de otra configuración occidental y germánica. Esa distinción permite preguntar cómo cambia el centro de autoridad que habla en nombre de Roma. Con el llamado descubrimiento de América de 1492, la expansión occidental adquiere otra dimensión. El emperador Carlos V reunió en una sola persona la corona hispánica y la dignidad imperial del Sacro Imperio Romano Germánico. En cambio, Felipe II, su hijo, continuó la expansión como rey de España, sin heredar esta última. Así, la ambición imperial podía operar desde una monarquía. Por eso hablamos de reyes con afanes imperiales. América quedó incorporada en esa transformación y obligada a mirarse desde una visión del mundo y categorías occidentales. Europa podía recordar esa grandeza romana mientras olvidaba su propia existencia de subordinación. Latinoamérica de Calle 13, con las voces de Susana Baca y María Rita, nos ofrece una voz que habla de este lado del mundo.

Imaginemos el mito de la caverna de Platón. Sus habitantes están encadenados y solo pueden mirar las sombras proyectadas sobre el muro que toman por realidad. El poder organiza esas imágenes sin que ellos puedan volverse para observar cómo se producen. En el mundo que estamos examinando, esas sombras son también conceptos como hombre, súbdito, ciudadano y actor social. Los necesitamos para pensar. El problema aparece cuando unos pocos conceptos ocupan todo el muro y parecen explicar cuánto existe. Lo que queda afuera resulta difícil de reconocer. Un ejemplo es el árbol genealógico de una monarquía. La herencia requiere una línea clara. El dibujo representa una continuidad limpia, aunque la vida incluya disputas de filiación, bastardías y luchas por la sucesión. El esquema no muestra nada de ello. Occidente establece claramente los conceptos que considera decisivos, pero la coherencia corresponde al enunciado. Un discurso puede ser perfectamente coherente sin explicar bien el mundo. Pensemos, por ejemplo, en Barbie Princesa. Sale de su castillo sin protección, todos admiran sus talentos y apenas sabemos de dónde viene la riqueza familiar. El guión ya ha preparado un reino armonioso. Utilizamos esa comparación para criticar la imagen de la sociedad integrada que presenta el sociólogo norteamericano Talcott Parsons. Parsons aborda las perturbaciones del orden social como problemas de integración, simplemente. Nuestra objeción es que ese tratamiento deja sin explicar la violencia que interviene en la constitución del propio orden. Las descripciones de violencia y conflictos elaboradas desde otras perspectivas sociológicas, como la Escuela de Chicago, obligan a plantear esa cuestión. En el siglo XVII, el filósofo francés Descartes ofrece otra cuestión. Cuando el método se presenta como camino hacia la certeza, ¿qué sucede con los saberes que no responden a esos criterios? Escuchemos Vientos del Pueblo. Volveremos a las vidas que desbordan las imágenes ordenadas.

cantaba el cantautor chileno Víctor Jara. Ahora les proponemos una lectura del Génesis. Preguntamos cómo un relato del origen puede dar autoridad a una forma de organizar la vida. Dios aparece como soberano antes de la creación del hombre. En esta lectura, la jerarquía precede a Adán. La tradición desarrollará además una compleja imagen de la corte celestial. En la interpretación que proponemos, Adán representa el hombre capturado. Entra en un orden que lo nombra, le asigna tareas y establece obligaciones. Trabajo y descanso organizan su tiempo, donde precisamente el ejemplo divino del descanso puede ofrecer un fundamento sagrado para ese ritmo. Conviene distinguir el trabajo de la creación, la tarea humana y el esfuerzo penoso después de la expulsión. Nuestra lectura los relaciona para interrogar cómo se legitima la organización de la existencia. La figura simple y universal del hombre, a imagen de Dios, se encuentra después con una realidad de pueblos, señores, servidores y personas esclavizadas. El concepto humanidad no explica por sí solo esas diferencias. En la lectura que proponemos del mundo cristiano, la promesa de salvación puede vincularse con ser bueno en el lugar asignado desde el poder que impone un determinado orden. La igualdad ante Dios convive así con jerarquías entre los hombres. Desde este punto de vista, Indio adquiere para nosotros un alcance más amplio, hace visible la condición del hombre subordinado. Es una conexión filosófica entre experiencias distintas. América conserva en 1492 un hito de esa captura. Todo indica que Occidente ha olvidado la suya. Escuchemos ahora Sabia Nueva cantando Sobreviviendo.

conceptos que aprendemos pierden autoridad, también se debilita la orientación que ofrecían. En nuestra imagen, las sombras de la caverna de Platón dejan de sostener las certezas compartidas. ¿Cómo vivir cuando esas certezas ya no alcanzan? En esta lectura, interpretamos la culminación racional de la historia asociada al filósofo alemán Hegel como una secularización del fin de los tiempos. La razón asumiría la promesa de reconciliación antes vinculada a la intervención divina. Nos referimos aquí a la promesa de una resolución final de los conflictos. En el siglo XX, Martin Heidegger interrogó la existencia auténtica en un mundo donde cada uno suele hacer como los demás. Recurre al término Dasein para examinar al hombre como concepto en crisis e invita a cuestionar la suficiencia del concepto general de hombre. El impersonal se expresa una expresión cotidiana, se piensa así, se vive así, se debe hacer esto. La autoridad actúa como un soberano claramente visible. Relacionamos la angustia que en Heidegger pone de manifiesto que la nada se cierne sobre nosotros con el momento en que el suelo de nuestras certezas deja de sostenernos. Hoy aparece una nueva brújula hablante, la inteligencia artificial. Nos ayuda en nuestra vida cotidiana a trabajar, a buscar y decidir. También puede acostumbrarnos a delegar la memoria y el juicio. Una respuesta fluida parece segura, pero elegir lo importante, mostrar unas opciones y omitir otras ya influye en nuestra decisión. El instrumento puede convertirse en autoridad cuando dejamos de examinar sus criterios. Llamamos Alzheimer social al posible olvido de nuestras capacidades compartidas y de los vínculos que sostienen la comunidad. La expresión sirve como metáfora del olvido compartido. Cabe preguntar si podemos aprovechar la ayuda de la inteligencia artificial sin perder la facultad de juzgar. Todo cambia en la voz de Mercedes Sosa, acompañará esta pausa sobre cambios, memoria y orientación.

Llegamos a Bolivia y a la Constitución de 2009. Aquí podemos situar la posibilidad de un Pachacuti, una transformación de orden desde el cual se comprende el mundo. La Constitución reconoce un Estado plurinacional y la existencia de naciones y pueblos indígenas. Incluye a toda la población boliviana, a las comunidades interculturales y afrobolivianas. Contempla 36 naciones indígenas y, sin excluir a quienes nos reconocen como indígenas, no los menciona. Debe verse en esto mucho más que una mera inclusión administrativa. Quienes eran definidos desde fuera aparecen como integrantes en la constitución del orden común. Se transforma el eje de la autoridad para nombrar. La expresión constitucional indígena, originario, campesino, sin guiones, concentra esa posibilidad. De ese modo se lee indígena como vínculo con la ancestralidad, originario como conciencia del lugar que se ocupa en el mundo, campesino como relación particular con la tierra y el cosmos, más amplia que una ocupación agrícola. De este modo se abre el camino a una nueva universalidad. Antes, lo indígena debía justificar su lugar dentro de los conceptos de hombre y ciudadano. Ahora, esos conceptos deben aclarar su lugar ante una existencia definida desde ancestralidad, pertenencia y relación con el mundo. A eso llamamos Pachacuti en este programa. La Constitución Boliviana de 2009 abre la posibilidad, aunque ello no significa que toda subordinación haya terminado de manera inmediata. Una nueva universalidad también debe permanecer abierta a la diversidad de las vidas y del universo. Si vuelve a encerrarlas en una imagen, se reconstruirá otro muro de la caverna de Platón. Escuchemos ahora a Luzmila Carpio cantando en este Día de la Mujer Boliviana un homenaje a la luchadora, a la mujer luchadora en el gran levantamiento de 1781, Bartolina Sisa.

Hoy recorrimos 1492 como ampliación de Occidente. Vimos cómo el hombre indio pudo unir una definición impuesta con trabajo y tributo. Preguntamos por el olvido europeo de su propia constitución y por los conceptos que parecen abarcarlo todo. Pasamos por Adán, la crisis de las certezas y a la inteligencia artificial. Finalmente, propusimos leer en Bolivia de la Constitución de 2009 como apertura de una nueva universalidad, ancestralidad, lugar y relación con el cosmos. Queda una pregunta para seguir conversando. ¿Quién define el mundo en que vivimos? Miren, lo que hemos estado viendo es cómo lo que es el 1492 significa en realidad la ampliación de Occidente, la ampliación de la perspectiva occidental en el mundo. Pero a pesar de esta ampliación de Occidente en el mundo, América ha sabido mantener la memoria de su pasado, pero de un pasado ancestral, de una percepción del mundo que le ha permitido autodefinirse, al que se llamó indio inicialmente desde afuera, para ubicarlo en el ámbito del tributo, del trabajo, del servicio personal a esta persona. Este indio se auto llega el tiempo en que se autonombra, retoma la palabra indio originario campesino para autonombrarse, para reubicar su lugar en el mundo como desde la libertad, ¿no? Gracias por acompañarnos. Un saludo a Raúl Uriarte, un recuerdo a Alejandro Adonis y a todos, y muchos saludos a todos ustedes. Les habló Carlos Mendoza. Hasta un próximo encuentro. Ahora escuchamos Los Fabulosos Cadillacs con Quinto Centenario.

0: Vamos a cantar todos juntos. Gracias. Otra. Vamos.
1: Ahora vamos a cantar todos.
0: Todos juntos, por favor. Gracias. Muchas gracias.

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1: Estimadas y estimados oyentes de Latitud Sur, tengan ustedes muy buenos días en este segundo domingo de octubre. Buenos días, Katia.
2: Buenos días, Natalí.
1: Buenos días a nuestra colega que está en apoyo aquí en la técnica, Anediel Cacandina, y a mí misma, que estoy a cargo de la técnica, Natalí Culón.
2: Los acompañaremos con las principales informaciones de América Latina y en esta ocasión dedicaremos el tema de la semana a nuestro colega Alejandro Adonis, quien nos ha dejado recientemente.
1: Pero antes, los títulos principales de este domingo.
2: Bolivia, caso Cerimedu. Justicia dictaminó segunda detención preventiva del ex fiscal general Roger Mariaca.
1: Brasil, Lula da Silva, la urgencia de remontar esta nueva batalla electoral.
2: Honduras, la justicia no se percibe igual para todos.
1: México, escala la vía judicial su ofensiva diplomática ante las muertes de connacionales bajo custodia de ICE.
2: Comenzamos en Bolivia, donde el fiscal general de ese país, Roger Mariaca, que se encontraba al frente de la investigación del caso del operador político de la ultraderecha latinoamericana, Fernando Cerimedu, fue detenido el 30 de septiembre por la policía en el aeropuerto Birubiru de Santa Cruz. Con él también fueron arrestados otros dos fiscales y un ex jefe policial.
1: Dos días antes de su detención, Estados Unidos le había retirado la visa de ingreso al fiscal Mariaca y a 12 funcionarios judiciales. El 2 de octubre, luego de su detención, la Asamblea Legislativa Plurinacional de Bolivia aprobó la destitución de Mariaca, designando a José Armando Urioste como fiscal general interino. Según la senadora Ana María Crispín, del Partido Demócrata Cristiano, el PDC, durante el pleno de la Asamblea hubo sobornos por parte de un representante de Estados Unidos y la presencia de los representantes de los países del denominado Escudo de las Américas.
2: El sujeto, Hermes Grullón, se presentó como representante de la Embajada de Estados Unidos y le indicó que desde el Escudo de las Américas estaban apoyando ese momento tan importante para el país. Crispín culpó a Grullón de haber sobornado a los parlamentarios para incidir en el voto a favor de la propuesta del oficialismo de destituir al fiscal general que investigaba el caso Cerimedu.
1: El sábado 3 de octubre, un juez de La Paz dispuso que Mariaca debía quedar en detención preventiva por 180 días, acusado por el gobierno de Rodrigo Paz de abuso de cargos públicos y liderar una organización criminal que protegía al narcoterrorismo en el país.
2: El ministro de Gobierno, Marco Antonio Oviedo, advirtió a los jueces que llevan el caso Mariaca que harán un seguimiento riguroso, implacable al proceso para evitar irregularidades como el soborno. El ex fiscal general, dos de sus colaboradores y un policía, además, están sindicados de haber protegido al narcotraficante uruguayo Sebastián Marcet.
1: El analista político Vladimir Torres calificó la caída de Mariaca como el inicio de la puesta en marcha del Escudo de las Américas y del peso de la influencia de Estados Unidos en la política boliviana. Informa el ciudadano Nodal e Infobae.
2: Vamos a Brasil, en donde la estrecha diferencia entre las dos primeras mayorías, menos de 2 puntos porcentuales, mantiene en suspenso a los brasileños de cara a la segunda vuelta presidencial del próximo 25 de octubre. Flávio Bolsonaro obtuvo el 47.0.3% de los votos frente al 45.16% alcanzado por el actual mandatario, Luis Ignacio Lula da Silva.
1: Esa noche Lula señaló: "El resultado es muchas veces inesperado. Confieso de que estaba convencido de que iría a ganar la primera vuelta, pero eso ya sucedió en otras ocasiones. A partir de mañana comenzaremos una nueva campaña, donde podremos mostrar la diferencia entre las dos propuestas que existen para Brasil".
2: Las primeras estrategias se orientan a obtener el voto los tres candidatos, Curi, Santos y Callado, que juntos obtuvieron el 7.31% de los sufragios. Indagaciones recientes revelaron que muchos de estos electores se inclinarían por Flávio Bolsonaro, aunque la mayoría de ellos poseen una fuerte resistencia o rechazo a los dos candidatos que continúan en la disputa presidencial.
1: Si bien habrá que dirigir esfuerzo hacia quienes anularon o votaron en blanco en las elecciones, sin duda el trabajo más importante será hacia el 20% de los brasileños que no se presentaron a las urnas y que suman más de 33 millones de electores. Son ellos quienes decidirán quién será el presidente electo.
2: Es ineludible convencer en 3 semanas a personas que desistieron de la idea de que su voto puede hacer la diferencia para mejorar sus condiciones y su calidad de vida. La lucha para vencer la pasividad, decepción con la política y poca credibilidad en la participación ciudadana de esta enorme cantidad de potenciales electores es titánica. Pero es un esfuerzo urgente y necesario asumido desde ahora por el equipo y los apoyadores del presidente Lula.
1: Dependiendo de la disposición y del trabajo que se despliegue en estas próximas semanas, es probable que Lula da Silva consiga su 4º mandato al frente de los destinos del país. Si fuese el caso, su mayor desafío será cómo lidiar con un Congreso tomado por la extrema derecha, que cuenta con más de 2/3 de los 81 senadores. En la Cámara de Diputados la situación es parecida, con gran presencia los partidos de extrema derecha y derecha en el 2027.
2: De resultar electo el presidente Lula, el desplazamiento de la derecha hacia el poder legislativo favorecería la mayor autonomía de la ultraderecha para consolidar su estructura política y financiera, ejercer mayores presiones sobre el gobierno, incluso mediante el chantaje político. Ante este escenario, algunos analistas se plantean que Lula debería protegerse de las dificultades que se avecinan y desistir de su propósito de obtener un nuevo mandato.
1: Actualmente Brasil y México son los únicos países capaces de liderar la contención a la arremetida de una derecha neofascista que asola el continente. Si la situación ya es dramática, un triunfo del bolsonarismo acabará con cualquier manifestación de soberanía y autonomía por parte de nuestros países, que se viene doblegando abiertamente a los caprichos de Trump y sus secuaces.
2: Con estas dificultades, el pueblo brasileño, que todavía cree en la democracia y la independencia, deberá aumentar sus esfuerzos para triunfar el 25 de octubre. De lo contrario, tiempos aún más sombríos se abatirán sobre nuestra región. Según Fernando de la Cuadra, al Almayadén, resumen latinoamericano, 7 de octubre de 2026.
1: Pasemos ahora a Honduras, en donde mientras los tribunales conceden sobreseimiento definitivo a funcionarios y exfuncionarios implicados en presuntos casos de corrupción, las personas que defienden el territorio y el medio ambiente siguen enfrentando procesos penales y medidas judiciales que las organizaciones sociales consideran desproporcionadas.
2: El caso de Gladys Aurora López Calderón, exdiputada del Partido Nacional y actual delegada presidencial, reavivó el debate sobre la independencia judicial y la desigualdad, aplicación de la justicia en Honduras.
1: López Calderón fue sobreseída definitivamente en un proceso por presunta malversación de caudales públicos. Se le acusaba de retirar materiales de la Empresa Nacional de Energía Eléctrica para un proyecto en la Ceibita, comunidad que ya contaba con electricidad desde 2019.
2: Los materiales habrían aparecido en un proyecto privado en San Pedro Sula, con un supuesto perjuicio de más de 290.000 lempiras, unos 9.000 euros.
1: Carlos Hernández, director de la Asociación por una Sociedad Más Justa, denuncia que no se juzga a todos por igual y pide investigaciones sólidas e independencia judicial. El diputado Carlos Umaña también rechazó el sobreseimiento y calificó la acción de la justicia como selectiva.
2: La exdiputada López fue señalada igualmente en el caso Arca Abierta, presentado en diciembre de 2018. En el expediente de la acusación se imputaban a 5 diputados y 6 exdiputados por presunta malversación de caudales públicos, por el supuesto traslado de 21.1 millones de lempiras, unos 690.000 euros, de la Fundación Planeta Verde a cuentas personales de los legisladores.
1: La socióloga y ex-rectora de la Universidad Nacional Autónoma de Honduras, Julieta Castellanos, asegura que, desde hace 5 décadas, los casos emblemáticos de corrupción, delito económico y crímenes quedan impunes.
2: no por falta de pruebas, sostiene, sino porque los grupos de poder pactan que se judicialice y que no.
1: Castellano señala que un código penal permisivo y un ministerio público que actúa por

0: tanto de agentes involucrados como de ambos institucionales del AIS. Esto en un contexto de aumento histórico de muertes en las instalaciones del AIS, donde los decesos de migrantes extranjeros se han disparado con las políticas migratorias actuales.
1: Datos de cifras oficiales indican que durante el 2026 fallecieron 37 extranjeros bajo custodia del AIS. Desde el regreso de Donald Trump en enero de 2025, ha habido 58 fallecimientos de migrantes en estas circunstancias.
0: Los 18 mexicanos fallecidos representan el 31% de las 58 víctimas mortales de estos 20 meses. El total de 58 fallecimientos registrados en este periodo equivale a más del doble de los 27 decesos ocurridos durante los 4 años de la administración de Biden. La crisis afecta también a ciudadanos de otros 16 países: Cuba, Guatemala, Haití, Honduras, Venezuela y Afganistán.
1: En paralelo, México ha solicitado la ampliación de la intervención de la ONU y la CIDH. Asimismo, las autoridades diplomáticas buscan presionar a las empresas privadas que administran los centros de detención para que mejoren las condiciones de confinamiento y garanticen los derechos humanos de los migrantes.
0: A nivel político y legislativo, México ha gestionado reuniones de urgencia con miembros del Congreso de Estados Unidos y funcionarios del Departamento de Seguridad Nacional, DHS, y del AIS. La situación ha generado severos cuestionamientos internos en Estados Unidos, como la postura de la congresista demócrata Pramila Jayapal, quien urgió a desmantelar el AIS y eliminar las prisiones privadas con fines de lucro. La secretaria de Relaciones Exteriores reafirmó que la protección consular de los mexicanos es la máxima prioridad de la política exterior de México. Fuentes: Nodal, Infobae y el diario Iónica.
1: Tema de la semana.

0: El miércoles 7 de octubre dejó de estar con nosotros Alejandro Adonis, quien durante muchos años fue uno de los pilares de Campus Latino. En diciembre próximo habría cumplido 73 años.
1: La radio era una de sus pasiones y su voz era una voz radial por excelencia. Recordemos cómo iniciaba el espacio Punto de Vista.
2: Buenas tardes, amables auditores. Bienvenidos al espacio Punto de Vista de Campus Latino en las ondas de Radio Campus 92.1 FM, la radio de la comunidad de la Universidad Libre de Bruselas. El momento que vive nuestra civilización, con un desmesurado acento en la depredación de los recursos naturales del planeta, bajo pretexto de progreso, crecimiento o desarrollo, significa para muchos pueblos y culturas milenarias una simple condena a desaparecer.
0: Sus emisiones se caracterizaban por un montaje profesional, donde la voz modulada, los sonidos de fondo y los tiempos se acordaban con finura. Alejandro tenía una gran disciplina y rigor en su trabajo. Era perfeccionista y comunicaba ese afán de perfección a los miembros del equipo, especialmente a los que comenzaban.
1: Alejandro nació en el norte de Chile, en Antofagasta. Allí estudió arquitectura y luego fue a estudiar técnicas de cine en Santiago, donde aprenderá a manejar las cámaras de las que estará cerca toda su vida.
0: Cuando llega la dictadura en 1973, conocerá la prisión, aunque siempre fue discreto sobre ese duro capítulo de su vida. Después regresa a su norte natal, donde consigue trabajo como camarógrafo en Telenorte.
1: Su curiosidad intelectual lo lleva a una actividad del Instituto Chileno Francés de Antofagasta en 1979. Allí conoce a Patricia, con quien compartirá la vida por más de 2 décadas. Ella también había estado detenida en el Regimiento de Telecomunicaciones en Iquique.
0: Durante los años difíciles colaboran con la Vicaría de la Solidaridad, multiplicando pequeños gestos que entonces contaban mucho. Uno de ellos era ocuparse de los detenidos, visitándolos cuando era posible. También

0: enviándoles alimentos y avisando cuando los trasladaban a otras cárceles. En eso estaban cuando se enteran que se constituyó el Frente Patriótico Manuel Rodríguez. Deciden ayudarlo, entre otras cosas, ocultando gente perseguida.
1: A comienzos de los años 1980 emergen las primeras manifestaciones contra la dictadura. Alejandro trabajaba filmando y, por supuesto, filma también a los manifestantes.
0: Lo que trae problemas, recuerda Patricia, pues las autoridades le piden las cassettes para identificarlos. No las entrega con diferentes pretextos, lo que no pasa desapercibido.
1: Reciben amenazas de muerte. Te vamos a secuestrar a ti y a tus hijos. Pues en estos años habían nacido Constanza y Lucas, sus dos hijos. Alejandro sale de Chile en 1984 y Patricia en 1985 con ayuda de la ONU. Llegan a Bélgica con los dos niños, cuando Lucas solo tenía algunos meses. Los acoge Diane de Voters.
0: En Bruselas, Alejandro comienza con trabajos ocasionales hasta que es contratado como camarógrafo en Telebruselas y luego por las sociedades productoras K-News y Newcom. Lo envían a filmar a muchos rincones del planeta. Llegó a trabajar como periodista y camarógrafo en la CNN, cubriendo Bruselas y Luxemburgo.
1: Patricia trabaja también y en un periodo se instala como independiente, manteniendo siempre su producción artística. Los hijos van a colegios flamencos y luego en universidades francófonas.
0: En el plano político siguen apoyando al Frente Patriótico, en coordinación con su amigo Patricio Mans, el conocido artista y portavoz del Frente. Reciben a menudo a los dirigentes.
1: A fines de los años 1980, Alejandro se incorpora al equipo de Campus Latino. Será uno de los pilares, ya que, además de aportar sus conocimientos periodísticos y técnicos, lo anima una verdadera pasión radial.
0: Durante dos décadas producirá decenas, tal vez cientos de emisiones radiofónicas de gran calidad. Escuchemos el inicio de la segunda emisión dedicada a Violeta Parra, en el espacio Mosaico Cultural.
2: Violeta presente, Violeta vigente. Buenos días, amables auditores de Campus Latino y de Mosaico Cultural. Bienvenidos a la segunda edición de Violeta presente, Violeta vigente. En nuestro primer programa dedicado a la memoria de Violeta Parra, tuvimos la ocasión de escuchar a la artista describiendo a sus ancestros maternos y paternos. También, de su propia voz, supimos cómo, impulsada por los consejos de su hermano Nicanor, se lanzó de lleno a la escritura de sus propios versos, en versa popular y en particular de sus célebres décimas que relatan su propia vida y los acontecimientos que la acompañaron.
1: Su pasión, además de la radio, era la música clásica y el rock progresivo como King Crimson, Cream, Jethro Tull y Uriah Heep. Para verlos era capaz de hacer viaje al extranjero. La lectura y la literatura eran sagradas. También escribía y dibujaba.
0: Cada domingo, nos cuenta Patricia, practicaba un ceremonial. Iba temprano a comprar prácticamente todos los diarios y revistas y la familia desayunaba horas leyéndolos y comentándolos.
1: Hace casi tres décadas, de retorno de un viaje a Estados Unidos, Alejandro se queja de un fuerte dolor de cabeza que continúa al día siguiente. El médico le receta calmantes, pero el dolor sigue. En el hospital San Luis detectan una hemorragia cerebral y el examen revela la existencia de un gran tumor en la cabeza.
0: Ahí inicia un periplo de 5 operaciones, pues el tumor debía ser reducido por partes. Esto termina por afectar su trabajo como camarógrafo independiente. La mutual le ofrece invalidez total, pero no la acepta, sigue trabajando.
1: Trabajando tras las cámaras y también con nosotros en Radio Campus, hasta que hace unos años ya no pudo seguir haciéndolo. Debió parar sus actividades en CNN, en K-News y también en Campus Latino. Hace 4 años decidió instalarse en una casa de reposo donde vivió su última etapa. Iba a tener 73 en diciembre de este año. Volvamos a escuchar su inolvidable voz.
2: Buenas tardes, amables auditores. Bienvenidos a nuestro espacio Punto de Vista de Campus Latino en las ondas de Radio Campus 92.1 FM, la radio de la comunidad de la Universidad Libre de Bruselas. En esta oportunidad, tenemos el agrado de presentar el interesante intercambio de ideas ocurrido a comienzos de esta semana en las instalaciones audiovisuales que ofrece el Parlamento Europeo y que hemos llamado Diálogo en Verde entre las dos orillas del charco.
0: Alejandro, para contribuir al progreso de los conocimientos, donó su cuerpo a la ciencia. Por este motivo no hay aún fecha para la ceremonia de despedida. Sus restos serán probablemente entregados a su familia en un par de semanas y entonces se organizará algo en su honor. Estaremos atentos e informaremos apenas se sepa.
1: Además, las próximas semanas dedicaremos una emisión a la memoria de Alejandro Adonis y de Roberto Olmedo, otro colega radial que ha partido. Mientras tanto, todo el equipo envía un abrazo a Patricia y a Geneviève y a sus hijos Constanza y Lucas. Hasta siempre, Alejandro.

0: Jorge Magasich y el equipo Campus Latino.
1: Pasamos ahora a las breves de la semana y comenzamos en Cuba. La vicepresidenta de la Asamblea Nacional del Poder Popular de Cuba, Ana María Mari Machado, advirtió que una agresión militar de Estados Unidos causaría una catástrofe humanitaria y desestabilizaría la región. Durante el 12 Foro Parlamentario Iberoamericano en Madrid, la vicepresidenta señaló consecuencias impredecibles para el mundo, subrayando que un hecho así desestabilizaría a América Latina y el Caribe como zona de paz.
0: Machado denunció el bloqueo, el cerco energético y las sanciones secundarias y los calificó como un castigo colectivo y una guerra híbrida contra Cuba. En este sentido, expresó el agradecimiento del pueblo cubano por la solidaridad recibida y precisó que la mortalidad infantil en la isla se elevó de 4,4 a 9,9 por cada 1,000 nacidos vivos. También señaló que miles de contenedores con alimento y medicina están paralizados en puertos del mundo. Cuba no es una amenaza, el bloqueo sí, sentenció, y exigió el fin de las medidas coercitivas. Fuentes Nodal, Telesur TV Net.
1: Argentina. Organizaciones sindicales, políticas, sociales, ambientales y de defensa de los derechos se movilizaron este 6 de octubre por la mantención de la ley 26.737 de régimen de protección al dominio nacional sobre la propiedad. Posesión o tenencia de tierras rurales data del año 2011. Esta limitaba a un 15% la titularidad y posesión de tierras rurales por parte de personas físicas y jurídicas extranjeras. Una serie de normas excluían zonas ribereñas, acuíferos, humedales, mares, glaciales, etc. Se creó un registro de tierras y las compraventas debían ser autorizadas por el Estado.
0: Milei derogó la norma a través del Mega DNU 70-2023 para favorecer sin restricciones a empresas extranjeras y corporaciones económicas y financieras interesadas en adquirir recursos naturales de Argentina. Además, tres jueces revocarán por cuestiones procesales una cautelar de la Cámara Federal de La Plata. La movilización a tribunales es el resultado de una autoconvocatoria realizada en el Parque Lezama el 19 de septiembre, donde las organizaciones sociales llamaron a unificar los reclamos de diversos sectores en vista a la sesión especial citada en la Cámara de Diputados para el 15 de octubre, fecha en la que se buscará rechazar definitivamente el DNU 70-2023, según Página 12 y Telesur.
1: Chile. El expresidente de la República, Gabriel Boric, manifestó su preocupación y desacuerdo con la reciente entrada de Chile en el Escudo de las Américas, iniciativa liderada por Donald Trump. Boric aseguró que la soberanía no se defiende solo desde el plano territorial, sino también desde el plano político, económico y geopolítico, y se debe seguir defendiendo.
0: Según el exmandatario, el Escudo de las Américas no se trata solo de luchar contra el régimen contra el crimen organizado, sino que también establece el suministro exclusivo de minerales críticos. Esto para evitar que otras potencias como China interfieran o tengan relaciones con las cadenas de suministro de minerales críticos, afirmó.
1: Lo que nosotros hemos defendido permanentemente como política de Chile en materia de relaciones exteriores es que Chile mantiene una autonomía estratégica. Negocia con todo el mundo, con quien le convenga, para defender nuestros intereses, recalcó el exmandatario. Informa The Clinic Nodal.
0: Brasil. La diputada federal transgénero Erika Hilton se convirtió en la mujer más votada de la Cámara de Diputados en la historia de Brasil. La legisladora del Partido Socialismo y Libertad, PSOL, fue reelegida con casi 1,6 millones de votos, superando el récord previo de una votación femenina en la Cámara Baja. Hilton, de 33 años, nacida en la periferia paulista, superó una adolescencia dura ya que a los 14 años tuvo que recurrir a la prostitución para sobrevivir, vivencias que posteriormente transformó en militancia social al retomar los estudios e ingresar a la universidad para luchar por los derechos humanos.
1: Tras su histórica victoria, la congresista reafirmó su compromiso con la construcción de un futuro más justo e inclusivo para todas las personas sin excepción. se ha enfocado en la defensa de los derechos de las mujeres, la población negra y la comunidad LGTBI+. Entre sus principales propuestas destaca una enmienda constitucional para reducir la jornada laboral y eliminar el sistema 6x1, planteando un esquema de 4 días de trabajo a la semana con un límite de 36 horas semanales. Fuente: Infobae y Clarín.

0: Hasta aquí nuestro resumen informativo este domingo 11 de octubre de 2026. Colaboraron en esta edición Jorge Magasic, Armando Merino, Brenda Orellana y Sandra Fernández. Edición Anabel Jara. Locución Katia García y Natalie Culón.
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0: No hay ni invitados ni José Buch, pero ahí estaremos. 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
0: Tengan ustedes muy buenas tardes.
1: Muy buenas tardes.

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1: Ya, historia de América. 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En esta emisión de Historia de América vamos a hablar de Brasil, país que está de actualidad, pero justamente para comprenderlos nos vamos a referir a su historia. A su historia, el año 1960 a 1964. El año 60, digamos en resumen, hay elecciones presidenciales en Brasil. Llega primero el candidato Jânio Quadros, con 48,3%. Se le puede calificar de populista de derecha, ya vamos a definir ese término. Lo siguen otros dos candidatos. Pero según la constitución entonces vigente, en Brasil el vicepresidente no va en bloque con el presidente, se elige separadamente, es otra elección. Y el electo es João Goulart, con 41,6%, quien puede ser calificado de populista de izquierda. Al año siguiente, en 1961, Jânio Quadros envía su renuncia, esperando que fuera rechazada y le diera más poderes. Pero el Parlamento la acepta. Hay un intento de golpe de Estado que será neutralizado por una fuerte movilización popular y por el llamado a resistir del gobernador del Estado de Río Grande do Sul, Lionel Brizola. El golpe es evitado y asume el vicepresidente João Goulart, quien emprende algunas reformas que serán interrumpidas por el golpe de 1964 que colocará a los militares en el poder por 21 años. Esa es la base del Brasil actual. Para entender la situación, retrocedamos 30 años cuando Brasil era un país dominado por la oligarquía de los exportadores de café, caucho y bovinos. En 1930 llega al gobierno una burguesía industrialista. Su proyecto es desarrollar la industria nacional con capitales nacionales y desarrollando el mercado interno. Para eso requiere el apoyo de los trabajadores, a quienes ofrece aumentos y protección social, por entonces prácticamente inexistente. Eso es lo que en la historia de América Latina se conoce como el populismo, es decir, un compromiso entre una burguesía industrial y la nueva clase trabajadora. El término populismo requiere una explicación, sobre todo porque actualmente está cargado de una connotación negativa. Se utiliza para referirse a dirigentes que ceden ante las sospechosas presiones populares. Es sinónimo de demagogia y falsedad. La tentación populista, o peor aún, la deriva populista, son presentadas como una amenaza para la democracia. Sin embargo, en la historia de América Latina, el populismo no se ajusta a esa acepción. El término se emplea para designar movimientos sociales y gobiernos electos o dictatoriales, que intentan impulsar la industrialización mediante recursos públicos y al mismo tiempo adoptan medidas sociales, como las pensiones, el acceso a la salud, las vacaciones pagadas. Los más conocidos son Perón en Argentina, Víctor Paz Estenssoro en Bolivia, Lázaro Cárdenas en México y Getúlio Vargas en Brasil. Getúlio Vargas llega al poder en 1931 mediante un golpe de Estado, organizado por algunos antiguos oligarcas y sectores de las nuevas clases medias. Es un admirador del fascismo italiano. Refuerza el poder del gobierno central, disminuyendo el de los estados. El año 1937 disuelve el Congreso con apoyo del ejército. Destituye a todos los gobernadores e impone una constitución similar a la de la Italia fascista. Ese periodo es conocido como el Estado Nuevo, que se prolongó hasta el año 45, año en que Vargas fue derrocado. Vargas volverá al gobierno el año 1950 y se suicida en 1954, siendo aún presidente en ejercicio. Su gobierno aplicó una política proteccionista para fomentar la industria nacional, como el cemento y la siderurgia. En el plano social, busca acuerdos entre las nuevas clases sociales, la burguesía industrial y los obreros industriales. Se protege las inversiones de unos y se garantiza el salario mínimo de los otros. Hay una cierta seguridad social, como la jornada de 8 horas y el derecho a la jubilación, incluyendo la protección de la mujer y el niño. Solo se admiten, claro, los sindicatos llamados verticales, que son controlados por el Ministerio del Trabajo, que interviene en la designación de dirigentes, como en la Italia fascista. No obstante, el régimen de Vargas cuenta con el apoyo de gran parte de los nuevos trabajadores industriales. Digamos de paso que el Brasil de Vargas entra en el año 1942 en la Segunda Guerra Mundial al lado de los aliados. Es el único país de América Latina que efectivamente participó con fuerzas militares en la guerra. Si Vargas se suicida en el año 1954... el populismo como corriente política sigue vivo en la sociedad brasileña. Terminar con él es tal vez el principal objetivo de la derecha al aproximarse a las elecciones de 1960. Quieren instalar una sociedad con menos proteccionismo y menos derechos sociales y más abierta a los mercados financieros internacionales.

Las elecciones de 1960 serán las primeras seguidas por la televisión. Se presentan, como dijimos en la introducción, tres candidatos. Un ex general de ejército, un político de derecha, y el tercero es Yaño Cuadros, un candidato populista más bien de derecha. Un dato técnico importante es que, según la Constitución de 1956, el presidente y vicepresidente se eligen en listas separadas. El vicepresidente se elige de forma autónoma. Joao Goulart es candidato a su reelección, pues ya era vicepresidente, por una coalición diferente a la de Yaño Cuadros, más de izquierda, encabezada por el Partido Trabajista Brasileño, fundado por el propio Getúlio Vargas, y Joao Goulart es visto como su heredero político. Yaño Cuadros hace una campaña contra la corrupción, por la limpieza de la política. Se fotografía portando una escoba, la basura en portugués, para barrer con ella a los corruptos, dice. Su música de campaña es barre, barre, basuriña, es decir, barre, barre, escobita. Dice, barre, barre, escobita, barre, barre la corrupción, que el pueblo está cansado de sufrir de esta manera. Yaño Cuadros es la esperanza de este pueblo abandonado. Yaño Cuadros es la certeza de un Brasil moralizado. Escuchémoslo.

0: Quien también entró en la disputa fue el marechal Henrique.
1: Seguimos con el gobierno de Jaime Cuadros. Gana con 38,3%, como vimos, por una coalición cuyo componente principal es el Partido Trabajista Nacional, diferente al de Goulart, que es electo vicepresidente por el Partido Trabajista Brasileño. Cuadros inicia su presidencia con una política casi bipolar. En el plano internacional, establece relaciones con la Unión Soviética, lo que forma parte de la política de detente, lo que entonces es tolerado por Estados Unidos, pero también con Cuba. Incluso llega a condecorar al Che Guevara en 1960-61, recordemos que es ministro, con la medalla más importante de Brasil, sin duda porque busca comercio con los países socialistas. Pero en política interna, Jaime Cuadros impone la austeridad económica, niega los reajustes de salarios y restringe el crédito junto a una estrafalaria prohibición del bikini en las playas y en los concursos de belleza. También prohíbe las riñas de gallos e intentó reglamentar las apuestas. Pero al cabo de un tiempo no es posible continuar con esta política de dos caras. Finalmente, Cuadros opta por algo así como un golpe presidencial para conseguir el objetivo de la derecha, que es terminar con el populismo. Su proyecto es hacer algo similar a lo que había hecho Charles de Gaulle en 1958 en Francia, obtener más poderes para el presidente. La maniobra comienza con el alejamiento del presidente João Goulart, no del puesto, pero sino del país, porque Jaime Cuadros lo envía a visitar China, entonces el terror de los militares brasileños. Luego, el 25 de agosto de 1961, Jaime Cuadros presenta su renuncia al jefe de las Fuerzas Armadas, afirmando que hay fuerzas ocultas que lo impiden gobernar. En realidad, espera que rechace la renuncia, poder retornar al gobierno con poderes excepcionales y obtener una constitución autoritaria. Así terminarían los años populistas y Brasil integraría el mercado internacional. Pero los partidos de derecha y los militares tampoco no confían en Jaime Cuadros, a quien consideran exuberante. En lugar de restaurarlo como él esperaba, los generales transmiten la renuncia al Parlamento y el Parlamento la acepta. Legalmente corresponde al vicepresidente asumir la presidencia. Pero en esos días Goulart está en China. Asume entonces el presidente de la Cámara de Diputados, Ranieri Massili, segundo en la línea de sucesión, quien gobernará 14 días. Los ministros militares serán tres, uno del ejército, otro de la marina, otro de la aviación, declaran que no aceptan que asuma el vicepresidente João Goulart por demagogo, populista y querer, dicen, implementar una república sindicalista respaldada por los comunistas. Si volviese al país, habría una reacción armada, advierten los militares. En realidad, esperan un nuevo presidente fantoche controlada por ellos. Pero el 27 de agosto emerge la resistencia al golpe encabezada por Leonel Brizola, el gobernador del estado de Río Grande do Sul, el estado vecino a Uruguay y Argentina. Es el estado natal de Getúlio Vargas y también de João Goulart, y hay vínculos familiares. El gobernador Leonel Brizola está casado con Neusa Goulart, la hermana de João, sin olvidar que el testigo de la boda fue el propio Getúlio Vargas. Río Grande do Sul es un estado que dispone de una fuerza militar propia, importante, la Brigada Militar, que tiene una tradición nacionalista. Brizola moviliza a la Brigada Militar y se encierra en el Palacio Piratini, en Porto Alegre, la sede del gobierno del estado. Llama por radio a la población a resistir al golpe y a defender el derecho constitucional de João Goulart a asumir la presidencia de la República. Su llamado inicia la campaña por la legalidad. Desata una ola de movilizaciones y de huelgas en apoyo al movimiento por el retorno del vicepresidente legítimo. se moviliza la clase trabajadora en favor de João Goulart. Brizola, el gobernador de Porto Alegre, de Río Grande do Sul, organiza la resistencia democrática, se atrinchera en el palacio y llega a distribuir armas a resistentes civiles. El estado de Río Grande do Sul es sede del Tercer Ejército, el más poderoso de Brasil, ya que es el estado fronterizo con Argentina. Bajo la presión de los suboficiales y de la población, su jefe, el jefe del Tercer Ejército, el general Machado López, se pronuncia por la legalidad, es decir, por el retorno de Goulart, aunque sin mucha convicción. En ese momento, los mandos golpistas dan orden a la base aérea de Canoas, situadas a pocos kilómetros de Porto Alegre, que bombardee el Palacio Piratini, el corazón de la resistencia al golpe. Pero los sargentos de la base no permiten el despegue de los aviones contra el Palacio Piratini. El ejército intenta enviar un destacamento de blindados contra el palacio, pero los sargentos, suboficiales y unos pocos oficiales nacionalistas se oponen. Los tanques no salen. Después del fracaso de los intentos de bombardeo y de la incursión terrestre para aplastar la oposición al golpe, el estado de Río Grande do Sul queda en manos de Brizola. Brizola consigue hablar por radio a todo el país, se suman otros estados, el estado de Goiás y el estado de Paraná. Organizan una columna militar que se dirige a Sao Paulo a combatir al golpe. Escuchemos un relato que lamentablemente no podremos escuchar porque hay un problema técnico de un historiador, pero cuenta lo que ya les conté, la resistencia al golpe en Brasil. En realidad les agrego una anécdota, él contaba que cuando era niño, él estaba ahí, vivía muy cerca del Palacio Piratini, y les en la azotea del edificio donde vivía, instalaron un cañón antiaéreo. Y él iba a darle, con su hermano, iba a darle cerveza a los soldados, y los soldados le remuneraban las cervezas con unas balas de metralleta. Entonces dice que hacía esos intercambios, pero recuerda que se fortificó los alrededores del palacio y se colocaron cañones antiaéreos, en fin. Entre tanto, João Goulart retorna a Brasil, venía de China, al estado de Río Grande do Sul. Cuando la columna opuesta al golpe, que va marchando hacia el norte, va por Santa Catarina, los militares golpistas aceptan negociar. Aceptan que Goulart finalmente asuma como presidente, pero con poderes disminuidos. El régimen deja de ser presidencial y se transforma en parlamentario. Imponen un primer ministro que antes no existía. Será, quizás lo recuerden, Tancredo Neves, el mismo que será electo presidente el año 1985. Va a ser el primer presidente de Brasil después de la dictadura, pero va a morir al poco tiempo. Tancredo Neves entonces va a ser el primer vicepresidente de João Goulart. En el gobierno, Goulart intenta algunas nacionalizaciones, promueve la reforma agraria con la férrea oposición de los capitalistas extranjeros y de los grandes terratenientes. En el segundo año de su gobierno, en enero de 1973, Django, así llamaban a João Goulart, convoca un referéndum para restablecer el régimen presidencial. Votan que sí los que quieren continuar con el régimen parlamentario. Votan no los que están por abolirlo y retornar al régimen presidencial, es decir, la postura de Django. La campaña en favor del no al sistema parlamentario tenía como consignas: llegó la hora de decir no y va a acabar la confusión. Hubo artistas y movilizaciones, que quizás escucharemos en otra ocasión, que manifestaron por el no, y finalmente el no al régimen parlamentario se impone por un categórico 82%, con una buena participación. Ah, parece que sí vamos a escuchar a los artistas por el no. Escuchémoslos.
2: Aquí está la mayor actriz del Teatro Nacional, Titi Ferreira.
3: Ao lado dos trabalhadores, dos estudantes, dos homens de empresa, dos funcionários, dos profissionais liberais, dos homens do campo, das donas de casa, também estarão nas urnas, dia 6 de janeiro, os grandes artistas do rádio e da televisão. 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Canta, Elisete!
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3: Aparece Minas Gerais no grande show do plebiscito. Surge Imbom Curi, astro de primeira grandeza, trazendo o apoio dos artistas das alterosas. Imbom Curi!
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3: Ouça a seguir a notável cantora paulista Isaurinha Garcia, orgulho de São Paulo e do Brasil.
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1: Ahí estaban los artistas más conocidos de la época: Elisette Cardoso, Ivón Curri y Isaurinha García cantando por el no. Y el no, como les dije, tuvo una gran victoria. El no ganó por 82% con una buena participación. Votaron más de 10 millones de personas, lo que entonces era mucho. Generalmente las elecciones votaban entre 10 y 15 millones porque no podían votar los analfabetos, que era más de la mitad del país entonces. Lo que confirma o restablece el régimen presidencial y le da más poderes a João Goulart. Después de esa victoria electoral, que es bastante fuerte, y ya habían perspectivas de elecciones, iban a ser el año 65, en marzo del 63, Brizola y Goulart anuncian la puesta en marcha de las reformas de base. Reforma agraria, comenzando por el reparto de las tierras agrícolas no utilizadas, aumento del impuesto a la renta, la exigencia a las empresas multinacionales de que inviertan sus ganancias en el país, reformas en la salud, en la educación y una campaña de alfabetización. João Goulart anuncia también una reforma tributaria, como decía, que en el fondo aumente el impuesto a la renta, y una reforma electoral que le va a dar el voto a los analfabetos, que son prácticamente la mitad de la población brasileña entonces. Un año más tarde, en marzo del 64, Goulart firma el decreto de expropiación de las refinerías de petróleo privadas y autoriza la expropiación de 20 kilómetros de tierra al borde de las carreteras, ferrocarriles, ríos navegables y represas, y pide una nueva constitución. Se anunciaba un año electoral, que era el año siguiente, 65, donde el candidato iba a ser Leonel Brizola y tenía todas las posibilidades de ganar la elección. Él había nacionalizado las compañías de telecomunicaciones en su estado, Río Grande do Sul.

Pero las reformas de base, como las llamaba Goulart, y la política exterior independiente son consideradas socialistas por la mayoría de los altos mandos, por la derecha, los latifundistas y también por la Iglesia, que en ese tiempo es muy conservadora. Documentos desclasificados indican que en Estados Unidos la desestabilización del gobierno brasileño comienza prácticamente inmediatamente después de la elección de Goulart, en 1961, con operaciones psicológicas contra él y financian la oposición. El golpe fue planificado durante el gobierno de John Kennedy. Desde diciembre del 62 estaba preparando el golpe, después del asesinato de Kennedy. Recordemos que Kennedy fue asesinado en noviembre del 63. El nuevo presidente Johnson hereda el proyecto de golpe y este se va a concretar en abril de 1964. La fase final se inicia con una campaña contra el peligro comunista, impulsada por católicos conservadores entonces mayoritarios. El 19 de marzo de 1964 organizan una gran marcha de la familia con Dios y por la libertad en el centro de Sao Paulo. Llegan 500,000 de personas que asisten a una misa para salvar la democracia. Siempre, bueno. Y es oficiada por un tal Patrick Peyton, que es un capellán del ejército estadounidense. Esta gran manifestación, porque fue grande sin duda, da una base de apoyo al golpe de Estado. Y acá hoy digo, de entre paréntesis, fue esa manifestación que inspiró lo que fue las marchas de las mujeres contra Allende en 1971, pero eso es otra historia. Pero fue los contactos entre la extrema derecha brasileña y la chilena, dijeron, mira lo que hicimos para darle base a un golpe de Estado, y en Chile se inspiraron de lo mismo. El golpe se inicia el 31 de marzo en Minas Gerais con una rebelión militar encabezada por un grupo de oficiales militares y algunos gobernadores. Las tropas reales y los rebeldes se prepararon para el combate, pero Goulart no quiere una guerra civil. En Washington lanza una operación llamada Brother Sam. Moviliza varios navíos y aviones para brindar escolta naval y aérea a los golpistas y enviarles gasolina, armas y municiones si fuera necesario. O sea, Estados Unidos incluso previó una guerra civil y el apoyo militar a los golpistas. Eso hoy día se conoce, está descalificado. En la madrugada del 2 de abril, la mayoría derechista del Congreso declara vacante el cargo de Goulart, arguyendo que había partido al extranjero cuando aún se encontraba en territorio brasileño. Y eso inicia la dictadura militar que gobernará Brasil de 1964 a 1985. Goulart muere en Argentina en diciembre de 1976 cuando tenía solo 57 años, en principio de un infarto, pero hay sospechas que fue asesinado en el marco de la Operación Cóndor. Terminemos esta edición de Historia de América escuchando una de las primeras expresiones de resistencia. La banda de Chico Gorky aparece el año 1966 como una crítica velada que pasó la censura. Una alegre banda suscita ilusiones, pero luego lo que era dulce se acabó, todo tomó su lugar después que la banda pasó. Cada uno en su rincón. Muchos vieron que la vida de esos años estaba expresada en esa célebre canción. Me despido, Jorge Magasich se despide este domingo. Disculpa por algunos problemas técnicos, porque algunos jingles tenían un error y no pudieron pasar. Bueno, los vamos a arreglar para la próxima vez y que tengan un buen domingo. Los dejo escuchando la banda.

0: ¿Quién será ahora? ¿Aló?
1: Bueno.
0: ¿Quién habla?
1: Ay, no sabes quién te habla, Graciela, chica.
0: ¿Quién?
1: Hoja Seca.
0: Ay, hojita, mi amor, mira que hacía tiempo que no me llamabas.
1: Ay, chica, tú sabes, no te llamaba porque la última vez que me llamaba...

Buenas, buenas, pueblo latino, ¿cómo están? ¿Cómo están? Eso, ha llegado la hora de juntar las manos. En este momento por Brasil, que hay que juntar las manos y sobre todo con las manos mandar mensajitos a cuánto brasileño se conozca y brasileña para decirle, oye, cuidadito con lo que se viene, que ya se sabe, ya se ha visto en muchas partes del mundo y no se entiende cómo se está votando así. Pero bueno, voy a empezar con la agenda, que hay harto y ahí la voy a ilustrar. Pero antes, quería rendir un pequeño homenaje, un gran, porque se merece un gran homenaje, pero eso, saber que el corazón está ahí, grande, pensando en él. En este momento su cuerpo está en la ciencia. Qué lindo gesto, muy como es él, Alejandro Adonis, nuestro querido colega radial, querido amigo, partió este miércoles. Y bueno, él me enseñó a hacer la técnica, después en el verano hacíamos los programas juntos, nos reímos harto, me enseñó a usar Audacity, gran parte de lo que puedo hacer ahora aquí en la radio se lo debo a él. Tú sabes cuánto te quiero, todavía. Y ahí con Darío íbamos a la picada, como decíamos, a verte, a esa casa de reposo genial en la que estabas. Y ahí celebramos tu cumple hace poco, hace unos cuantos meses ya. Y bueno, va para ti, Alejandro, los deseos de que tu cuerpo sirva para mucho, así como eres tú, de altruista, que sirva para mucho. Y te dedico esta canción porque sé cuánto que te gustaban los Jaivas y esta canción que dice harto de los valores que tú defendías y del mundo mejor que soñabas.

0: Eso, mi querido Alejandro. Y hoy que le estuve enseñando la técnica a Nedielka, siento... ¿Te acuerdas que tú lo hacías conmigo? Aquí está el relevo. Y bueno, te mando infinito amor en tu viaje ahí a tu estrellita, o donde vayas. Y siempre estarás aquí presente. Al final terminaremos con otra de los Jaivas para ti especialmente. Les cuento que, bueno, estuve aquí enseñándole la técnica a Nedielka. Gracias por participar. Y ahora está Katia y Nedielka en el estudio para acompañarme. Porque José Buc, mi compañero radial y de vida también, anda en China con Taitamuki y con Junio Jocol. Entonces, en dos grupos. Hizo doblete esta vez. Ah. Y así que estoy solita haciendo técnica y el programa. Y Nedielka y Katiushka.
1: Hola.
2: Hola.
0: Van a estar aquí para ponerle alegría y sabor a este pueblo latino. Así que gracias.
1: De bellas. Nada. Muchas gracias, Natalie, por las enseñanzas, la educación. Fue súper entretenido estar ahí del otro lado de la cabina y a ver si se reproduce un día de estos. Hoy día hubo harto estrés, así que fue un momento de buen
0: aprendizaje.
1: Bueno, para aprender eso.
0: Sí, con audios que no funcionaban, etc.
1: La pasamos bien aprendiendo y sufriendo. Hola, Katia.
2: Hola.
1: ¿Cómo
2: aquí
1: estás?
2: Estoy yo.
0: La superlectora de los segundos domingos.
2: Con un poco de frío.
1: Sí, está un poquito helado hoy. Sí. Llovió, ahora pasó la lluvia.
0: Sí. Oye, ¿vamos con la agenda? ¿Qué les parece?
1: Sí. Okay.
0: Hoy, 11 de octubre, hay una actividad. Bueno, está la marcha por el clima.
1: Sí.
0: Muy necesaria esta marcha, porque hoy hace frío y llueve, pero es raro este clima que uno no sabe si andar con polera o con un chaleco,
1: sí.
0: Pero no es normal pensar que uno puede salir con polera a estas alturas del año en este país. Así que marcha por el clima y después se pueden ir a esta actividad que se llama 11 de octubre de Abya Yala a la Améfrica Ladina. Memorias de las civilizaciones indígenas, pasado, presente y futuro de nuestra América. Este domingo de las 3 a las 9 en el Museo del Capitalismo, calle de la Rue de Salie, 305 en Forêt. Esto está muy cerca del Walvis, por ahí. En Forêt va a haber buena comida, y les digo que buena comida porque cocina Martín, que es un argentino, que es cocinero, y va a hacer unos tacos de la Madosca,
1: buena.
0: Porque él trabaja en restaurantes finos, o sea, es...
1: Sí.
0: Un cocinero de otra calaña.
1: Sí.
0: Buenas bebidas,

a precio libre y consciente. ¿Y por qué? Hoy queremos conmemorar el 11 de octubre, último día de autonomía, libertad y soberanía política y territorial de los pueblos indígenas de la Via Yala. Así que vengan, vengan hoy de 3 a 9 en este lugar a celebrar la vida, a celebrar la libertad y la no injerencia. ¿Qué les parece si para esta ocasión les pongo una canción de... Les cuento que Inti Illimani está celebrando el próximo año sus 60 años de existencia. Hicieron un disco precioso que se llama Caminos. Y en este disco hay esta canción que se llama Abya Yala. Mira, justo para el tema de hoy, Abya Yala, y cantan en esta canción, Inti Illimani, obviamente, con Pablo Chile, el gran rapero es chileno, que es muy famoso. Así que les dejo con Inti Illimani feat. Pablo Chile.

0: Bueno, ¿qué les pareció esta canción del disco Caminos?
1: Muy buena, un gran clásico, muy bonito. Además, las diferentes partes, los coros que se van agregando, esos contrastes como afro con otros estilos. Es un lindo tema, muy,
0: y con,
1: muy entretenido.
0: Pablo Chile, ahí entre medio. También lo compuso Daniel Cantillana y David Hassan. ¿Qué decimos, Pat? Bueno, y habla también que todos los pueblos y también la alegoría de nuestros primos, los palestinos. Eso, hoy día, 11 de octubre, Museo del Capitalismo, de 3 a 9, Rue des Alliés, 305, de Abya Yala a Méfrica Latina. Eso es después en la agenda, sigue. El 16 de octubre, que creo que es el viernes, de 2 a 4, curso de Mauricio Coulon en la ULB. La exposición se llama Musique et Contestation, Le Cas du Chili. Esto es en el cuadro del curso de Ciencias Políticas de Frédéric Louot. Está abierto a quien quiera ir. Es en el campus Sol Bosch, Auditoire Chavannes, de 2 a 4. Es bien interesante, me dicen la gente que ha ido, y que aunque conozcan la historia y todo, como que siempre se descubre algo nuevo, y bueno, eso. Auditoire Chavannes, y para los jóvenes, yo encuentro que es muy interesante para los jóvenes que quizás no vivieron la historia de cerca, porque realmente recorre desde Violeta Parra, cuando con su carta empezó la nueva canción chilena, hasta ahora, y cómo la música ha ayudado y sostenido la contestación social. Eso, y después, ese mismo día, después de que termina el curso, se van a tomar 11 por ahí, disfrutan de la lluvia, si hay lluvia, o del sol. Y a las 8 hay un evento de Jam Latina Bruxelles con Rebel Up en la Brasserie de la Mule. Esto queda por ahí, por la Rue Rubens, en Escarbec, un lugar muy bonito. Así que vayan a disfrutar con sus seres queridos de una noche en que las tradiciones se unen a la pista de baile.

Eja, con estos gaiteros de San Jacinto les queremos proponer esta linda actividad en que estarán los gaiteros de San Bruselas, no, perdón, los gaiteros de Bruselas. Al son de las gaitas, los tambores y los ritmos afrocolombianos, con estos gaiteros de Bruselas. Un colectivo que se formó acá, que hace resonar la tradición de la gaita y las percusiones del folclore caribeño colombiano en el corazón de Scarbeck. Así que con estos gaiteros San Jacinto pueden ver la gozadera que se arma cuando se tocan estas gaitas, el macho y la hembra que se contestan

0: Y luego de que toquen ellos, los gaiteros de Bruselas, llega el turno de las platines con Rebel Up, un colectivo y sello discográfico de Bruselas emblemático de los sonidos globales. Su universo traspasa fronteras, cumbia, afro, latino, tropical, bass, música tradicional y electrónica se unen para crear sets eclécticos con mucho groove y hechos a la medida de la pista de baile. Así que eso. Bueno, nada que ver con las gaitas, pero sí de Colombia y con ganitas de poner música alegre. Quería proponerles esta música, que este grupo que se llama Cantos de Río, que es una reconocida agrupación musical de chirimía originaria de Quibdó, Chocó, en el Pacífico colombiano. El proyecto nació en 2019 en la Casa Motete, en Quibdó. Perdonen que hago este pequeño paréntesis en la agenda, pero quería poner un poquito de música también, entretenida. Con el propósito, entonces nació en 2019 con el propósito de rescatar, investigar y difundir los cantos tradicionales, la música de chirimía y los repertorios de los pueblos ribereños del Pacífico que han estado en riesgo por la globalización. Entonces me pregunté, ¿qué es la chirimía? ¿Ustedes saben lo que es la chirimía?
1: ¿La chirituya?
2: La chirimoya.
0: La chirimoya.
2: Somos gente muy curta.
0: No, así que fui a ver lo que era la chirimía y encontré esto. Es un instrumento musical de viento madera, de doble lengüeta, considerado el antepasado directo del oboe y muy emparentado con la dulzaina o la graya. Y quedé igual con la graya y la dulzaina. Sí, quedé igual.
1: La dulzaina y la graya.
0: Así que fui a ver las imágenes y lo que vi es que es una especie de flauta dulce, como de madera así, pero que termina con la forma de un clarinete y con la boquilla de oboe. Así se la pueden imaginar más o menos. ¿Ya? Así que bueno, vayan a verlo porque igual es como... Claro. Como simpático este instrumento. Y bueno, los dejo con esta canción que se llama Quilele, que seguro conocen, con Cantos de Río.

0: ¡Qué bueno, qué bueno, qué bueno! ¡Excelente!
1: ¡Qué ritmo!
2: Sí, sí, la chirimí tuya, mía.
0: La chirimí de ustedes,
2: nuestra. ¿Vieron que parece clarinete un poquito?
1: Sí,
0: sí. Sí, tiene un sonido mucho medio gangoso, macho, como el de Loboe.
2: Sí, como el Loboe, perdón, sí, más bien, pero... Bueno, seguimos con la agenda, seguimos con la agenda. 18 del 10 de octubre, o sea, 18 de octubre, a las 18 horas, va a haber una actividad que se llama Pachataki de los Andes al Amazonas en el Espacio Tuts, Rue Edouard Stucken, 125, 1140 Nevers, ahí por cerca de la Plaza de la P, o en la Plaza de la P por ahí, con el grupo Nicanor y César. El 22 del 10, o sea, siempre estamos hablando del 10 de octubre, como sabrán, a las 20 horas va a estar la tribu Lever en concierto con artista invitado César, y hay canciones que se van viviendo en la memoria, que atraviesan generaciones y vuelven a encontrarse cuando alguien las canta. La tribu Lever reúne en un mismo escenario a tres músicos fundamentales de la canción chilena. Luis Lever, fundador, primera voz y compositor de Santiago del Nuevo Extremo, junto a Camilo Lever, supongo que será su hermano, su hijo, y Raúl Cruzat, integrante esencial de la emblemática banda Fósil.
0: El hijo.
2: El hijo, ¿no?
0: Sí. Tiene la pinta por la foto.
2: Sí. A lo mejor uno se mantuvo bien. Y otro, no. Es un encuentro de voces, guitarras y memorias. Un recorrido por canciones que han acompañado la historia musical de Chile. A mi ciudad, Simplemente, Homenaje, El Blanco Viajero nuevamente y El Árbol, entre tantas otras. Canciones que alguna vez fueron presentes y que hoy regresan con nuevos sonidos, nuevas miradas y nuevas composiciones. Así que eso vamos a escuchar. Vamos, el 22 del 10, al espacio Buen Vivir, en la Place Fernand Koch, número 23, va a estar esta banda, que como les contaba, está compuesta por Luis Lever, que también es reconocido por el Premio Altazor 2010, pero también va a traer cuecas blues y estas canciones, pero también canciones actuales, y con Camilo Lever y Raúl Cruzat. Sepan que también va a estar en la Casa Nicaragua al día siguiente, el 23. Así que en ese emblemático lugar que a mí me gusta tanto, mi papá la llama como la cueva liverpooliana resistente. Y encuentro que es tal cual. Bueno, siento estar tan intigimanesca porque no es la última, además, que voy a poner de Intigimani hoy, pero las dejo con esta versión que hizo Luis Lever de A mi ciudad con el grupo Intigimani.
3: Ahora sí.
4: ¿Hay un celular prendido?
3: Está sonando.
4: ¿Alcanzo ya a tomar un vaso de agua?
2: No, no alcanzas. Apúrate, empieza a cantar.
3: Escucho dos vueltas y parte el violín.

0: Qué bonito, tantos recuerdos que nos trae a la Katia y a mí.
1: Sí, mucho.
0: Sí, de épocas pasadas, que de alguna manera, bueno, mal que no volverán.
1: Sí.
0: Y de otra manera, qué pena que no volverán.
1: Sí, porque sí, cuando no era joven.
2: Por un lado, hay una parte que ya volvió un poquito de forma distinta, pero digamos que como está.
0: Pues sí, el mundo no acaba de
2: con
0: dar
2: alguien que
0: vueltas.
2: Admira ese alguien que gobernaba en ese periodo.
0: Sí, los ciclos de la vida.
2: En estos conciertos en la Casa Nicaragua y en el Espacio Buen Vivir, recuerdo 22 Tribulever en el Espacio Buen Vivir, la entrada a 15 euros, y el 23 en la Casa Nicaragua, estará como artista invitado César, quien nació en Calama, donde el desierto guarda antiguas voces. Así que transforma esta memoria de su tierra en música que nace a la raíz, cruza fronteras y camina hacia el encuentro como un puente entre pueblos y culturas. ¿Qué decir de César, cantautor y multiinstrumentista? Una vez vino Manuel García y había un micrófono con muchísimos instrumentos y yo dije, ¿pero qué onda? ¿Viene una orquesta? Y era César que estaba solito y que toma un instrumento y otro guitarra, charango, cuatro, triple, quenas, sikus, percusiones, la total. Y puede tocar como, yo creo, como 5 instrumentos al mismo tiempo, no. Pero, y eso. Y en 2026 su canción Morenos de Aiquina, que vamos a escuchar ahora, obtuvo el premio a la música de raíz. O sea, este año, ahora actual, él obtuvo el premio a la música de raíz en el concurso de composición Margot Loyola en la SCD, que es la Sociedad de Derechos de Autor de Chile. Así que, ¿qué les parece si escuchamos esta canción de César, con la cual ganó este año este premio a la música de raíz?

0: Morenos Daikina de César Guzmán. Para reservar para Tribu Lever es en gkproducciones@gmail.com. Les cuento, queridas mías, que este lo saben seguro.
1: Díganos, díganos.
0: Pero esta semana perdimos a otro grande que de los que marcó nuestra historia, ¿no? A nivel musical, al gran Piero.
1: Oh, sí, qué pena. Sí.
0: Piero Antonio Franco de Benedictis, nacido en Gallipoli, Italia, era italiano de origen, en 1945, quien se fue este 7 de octubre en Buenos Aires. Más conocido como Piero, fue un actor y cantautor italiano de canción social, trova y rock que residió en Argentina. En su producción artística destaca la canción de temática social y pacifista. Grandes hitos compuso, como este que vamos a escuchar ahora. Durante años recorrió el continente americano, a veces visitó algunos países de Europa y ciudades de Estados Unidos, realizando recitales con distintas bandas que lo acompañaban y siempre con su mensaje social por delante. Se sumó a causas sociales por las víctimas de la guerra en Colombia, contra la trata de personas y hambre cero a nivel global. Y desde 1994 tenía la nacionalidad colombiana. Viendo cómo está el mundo por ahora, yo pensaba ponerle esa canción tan linda, que seguro la cantas tan bonito tú, Mendielka. Yo soy.
2: Ah, sí. O sea, ya no la canto más, pero cuando era joven también la canté mucho. Sí.
0: Yo nunca la canté, pero me encanta. Pero visto cómo está la situación mundial, por el momento preferí ponerles esta, que ya saben que yo de repente soy medio rabiosa a nivel de cómo va el mundo. Así que escuchemos esta. Pim, pim.

0: Que actual la canción, ¿no?
1: Ah, sí, buena. Oh, más recuerdo. Oye, este es uno de los programas más nostálgicos que he escuchado de hace tanto tiempo.
2: Está atravesado. Y más encima, afuera, como que las nubes y la lluvia y todo. Es
0: como
2: totalmente
0: dicen,
2: otoñal, vamos a decir.
0: Como dicen la saudade. Me encanta esa palabra. Oye, bueno, antes de pasar este momento de homenaje a la gente gigante a nivel humano y todo, y musical, que se fue. Se nos fue hace poco también otro, que se llama... Y después ya pasamos a otro tema. Pero quería rendir un último homenaje a Rubén Rada, porque muy también un uruguayo así, de los top, de los número uno, que canta con otra, qué decir de ella, con Mercedes Sosa. Y esta canción que a mí me encantó y quería simplemente compartirla, se llama... La luna llena. Mercedes Sosa y Rubén Rada.
1: Sí, claro.

0: Masters, ¿eh? Los dos.
1: Más sí. recuerdos.
0: Más recuerdos.
1: Sí, seguimos. Seguimos con los recuerdos. Era la luna llena. Que... Sí, muy bueno, muy bueno. Gracias, Natalia. Excelente lección.
0: Yo quería dedicarle una canción a la Katiuska. Porque tú me hiciste descubrir esta canción que me refleja por momentos. Porque ayer tuve una especie de... y ese es un poco el hilo conductor de que hay tanta lucha por llevar por delante y que de repente uno dice, ya voy a ayudar acá, voy a ayudar allá, voy a hacer esto, voy a hacer lo otro, voy a hacer... Y de repente uno se olvida. Y ayer como que me cansé. Y dije, ya, priorizar. Y me acordé de esta canción que tú me mostraste y que me da risa y un poco porque refleja de repente. Hay cosas que ellos hacen que yo no he hecho, pero... Ah. Pero eso, vamos con Cuarteto de Nos.
2: Mi favorito.

0: buenísimo, buenísimo.
1: Está muy contenta aquí.
0: Lo recomiendo el Cuarteto de Nos.
2: Sí, total.
1: Súper simpático.
2: Sí, y aquí, o sea, yo ya no doy más. Entre que hay 5 actividades al día, que quiero estar en todos lados porque todo me parece interesante. Que quiero apoyar esto, quiero apoyar lo otro. No me fui a probar suelta usa y no pienso hacerlo. Pero hay muchas cosas ahí. Me tatuaría el Che en una nalga, pero no lo he hecho. Es genial esta canción. Gracias, Katuska. Sí, sí. Es especial para ti.
0: Gracias, gracias. Y el clip vayan a verlo porque
2: sí,
0: está muy bueno.
2: Es genial el clip. Entonces me puse a pensar, en el fondo, no necesitamos de mucho, la verdad. Como que necesitamos de poquitas cosas y a veces volver a lo simple, a lo más sencillo. Y también de repente empezar a ver, hay saturación un poco de todo, de actividades, de falta de tiempo, pero también de cosas. Tantas cosas que tenemos y tanto. Y que en realidad no necesitamos de mucho. Y pensé en esta canción que les muestro de Laura y Tandewi. Escúchenla, que es bien piolita y bonita.

0: Qué sutil,
1: sí.
0: Qué elegante.
2: Laura Itandewi.
0: ¿De dónde?
2: ¿La conocen? Es cantante, compositora y artista de Oaxaca. Un saludito a Patricia y Osvaldo que están allá. Es de Oaxaca ella. ¿Qué les parece que si de México nos vamos a otra gran artista que yo adoro, a Colombia? Ella nos recomienda que cuidemos de las almitas nuestras.

0: Ahora sí, que podemos conversar otra
1: sí,
0: vez.
1: Sí, con la Marta Gómez. Bueno, esta canción es como suavecita, seguimos en la sutilidad.
0: Sí, sí, tiene el mismo estilo, así, voces muy cristalinas, muy bonitas.
2: Sí. Y delicadas, sí, encuentro.
1: Oye, ya que estamos en Colombia, porque bueno, estoy aquí como aquí hay que cuidar el alma, estar bien, pensar así en calmar, en respirar. Pero siempre seguimos en la lucha igual, ¿no? A pesar de eso, a pesar que uno se cuida y todo, también hay que retomar fuerzas y seguir, por lo menos ahí. Siempre estamos en la lucha en el fondo.
0: Es muy importante encontrar equilibrios para poder seguir en la lucha y cuidarse uno y tomar energía para uno y los demás.
1: Exactamente.
0: No, uno se pone mal.
1: Sí. Y ya que estábamos en Colombia, encontré esta canción que se llama En la lucha, que las Añes, no sé si conocen las Añes, son unas colombianas, son unas gemelas, que se llaman Juanita y Valentina Añes, y es muy, muy sutil también lo que hacen, muy especial. Y van a ver esta canción porque están las Añes con Lucio Feuillet, que también es un colombiano que no sé si conocen, que es bien interesante, y Edson Belandia y Adriana Liscano, que son más así, la fuerza de la tierra, más power así, y de protesta y todo. Y entonces en esta canción se mezcla todo eso, la fuerza, la sutilidad. Escuchémosla, se llama En la lucha. ¿Les parece? Está grabado en vivo.
0: Ah, qué bien.
1: En un estudio, un encuentro que hicieron. ¿Ya?

0: bonito.
1: Sí. ¿Qué pasó? Bueno, cuéntale, no, la copucha.
0: Estaba pensando en qué instrumento estaría tocando al principio, cuando empieza a sonar. Es un cuatro, seguramente.
1: Sí, es un cuatro. Claro. El Lucio Feuillet que toca, el cuatro. Sí, sí. Es bueno. Que como yo estoy, les explico, estoy en el estudio, entonces no escucho todo lo que pasa del otro lado. Ay, eso le digo, cuéntale la copucha. Sí. eso, y dice que... ¿Qué más daría por acabar de luchar por lo que lucha? O sea, tener que terminar de luchar por lo que uno lucha, porque el mundo sería más justo y más digno. Entonces dice, acabar con esta pelea de luchar por lo que lucho, que ganas, ¿no? Pero mientras esté como está la cosa, no se puede. Quería poner una canción que es animadora, que a mí me encanta, para mandar fuerza a nuestro Brasil querido. Por favor, vayan a votar los que no han votado, que se les viene muy, muy feo. Acuérdense, por favor, de lo que hizo Bolsonaro. Acuérdense que el Amazonas se deforestó, casi todo Amazonas. Corrupción, o sea, el tipo hizo un golpe de Estado, pues sí. Después. O sea, no hay por dónde, y no entiendo cómo puede estar pasando lo que pasa. ¿Será Cerimedo que tiene amigos que siguen con los bots por otros lados, o que la gente ya de tanto ver TikTok gracias a estas cosas ha vuelto medio, no sé, pero no se entiende?
0: Sí, así, fenómeno mundial.
1: Sí, fenómeno mundial muy, muy, muy inquietante. Pero vamos con esta musiquita de que nos hace bien, donde está Tom Jobim, Chico Buarque y Miúcha. Seilá. La vida ten siempre razón. Y me encanta cuando empieza diciendo: ten días que eu fico pensando na vida, como estaba eu ontem. Ah. Y sinceramente, no veo salida. No, pero sí veo salida a veces. Pero bueno, eso. Sei lá, qué linda canción.